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control de la página en blanco cuando se ponen a pensar o a escribir. Controlar la página en blanco. Yo la única felicidad que siento es cuando veo la página en blanco y dejo dos palabras, tres, empiezo a combinar.

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Gracias.

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2: Es un cuento que nos han intentado contar siempre. ¡Sí!

Se acabó el cuento. Pero para seguir la historia, la trayectoria de este grupo, que ha tenido personajes tan interesantes como el que viene a continuación. Gabriel Julián.

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0: Es como los bolis esos que volcaba la tinta y se le latía en cuero. Estaba muerta, pues eso, pero con sangre.
1: Mucha, mucha, mucha sangre, monstruo.
0: Hablando en plata, squad, yeah. 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

0: heladas.
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Somos los Bichos Z, venimos de La Rioja y esta canción se la vamos a dedicar a todos los grupos de nuestra tierra. Muchas gracias. Buenas noches, Baracaldo.

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especial dedicación, canción, style para ti, para ti y para todas las madres del mundo, ok. Gracias por estar cuidando de nosotros, dándonos todo, todo, todo.

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En este mundo cada uno con su cultura y con su tradición, pero hay un poco diferente entre nosotros. Por eso hay que saberlo. Donde no hay cultura, no hay vivir, nadie puede vivir allí, en este mundo.

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y por fin dejas libres de incitantes las sendas que conducen a tus sales vaginales o a tus heces, pues esas son, sí,

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Lo maravilloso no es simplemente aquello que nos gusta o nos parece bonito. Tampoco se limita a los cuentos de hadas o a las historias fantásticas. Lo maravilloso es una experiencia mucho más profunda. Aparece cuando algo rompe nuestra rutina mental y nos obliga a mirar el mundo de una manera diferente. Surge cuando encontramos algo que supera nuestras expectativas, cuando descubrimos una realidad que parece más grande que nosotros y nosotras mismas, y cuando percibimos una belleza, una complejidad o una armonía que no esperábamos encontrar. Seguramente todas y todos hemos vivido alguna vez una experiencia similar o semejante. Puede ocurrir contemplando una montaña, escuchando una pieza musical, observando una obra de arte, leyendo un libro o incluso manteniendo una conversación que cambie nuestra forma de pensar. A veces lo maravilloso aparece en situaciones extraordinarias y otras veces surgen momentos aparentemente insignificantes. Lo importante no es tanto el objeto que contemplamos como la disposición con la que lo hacemos. Por eso, lo maravilloso ha ocupado un lugar central en prácticamente todas las culturas humanas, inspirando pues todo tipo de mitologías, leyendas, obras de arte, investigaciones científicas y hasta reflexiones filosóficas. De hecho, muchos pensadores y pensadoras han afirmado que la capacidad de maravillarse constituye uno de los rasgos más característicos de nuestra especie. Cuando dejamos de maravillarnos, dejamos también de hacernos preguntas. Y cuando dejamos de hacernos preguntas, dejamos de aprender. Así que el asombro es el origen de la curiosidad y la curiosidad es el motor del conocimiento. Pero resulta especialmente interesante reflexionar sobre el significado de lo maravilloso, qué es lo maravilloso. Y más en el mundo contemporáneo, ¿qué significa maravillarse hoy? ¿O por qué esta experiencia ha sido tan importante a lo largo de la historia? ¿Qué papel desempeña pues, en las distintas disciplinas, en el arte, en la creatividad o en la construcción del sentido de la vida? Tal vez ahí se encuentre una de las claves de lo maravilloso, porque lo maravilloso, como decíamos, no consiste en creer que todo es perfecto, no consiste en ignorar el sufrimiento ni en refugiarse en una visión ingenua de la realidad. Más bien parece ser la capacidad de descubrir algo valioso incluso cuando conocemos las limitaciones del mundo. Podemos contemplar la inmensidad del universo y sentirnos pequeños y pequeñas, pero al mismo tiempo maravillarnos por formar parte de él. Y también ser conscientes de nuestras fragilidades y aún así admirar lo que somos capaces de crear o hacer. Podemos conocer la existencia de la violencia y seguir emocionándonos con la solidaridad. Podemos experimentar la incertidumbre y continuar buscando conocimiento. Hablamos de esa capacidad de asombro conectada a ese sentir lo maravilloso. Porque a pesar de todo lo que ocurre en el mundo, seguimos siendo capaces de maravillarnos. Y ese asombro es el punto de partida de lo que llamamos lo maravilloso. Hoy en Aprendiz de Búho, lo maravilloso.

0: burlas de nosotros, Charlie. Ya no quedan más premios en los chocolates.
1: No, abuelito, el último era falso, lo dicen los periódicos. Encontré una moneda en la calle, compré una tableta Wonka y el premio estaba dentro.
2: Charlie.
1: Míralo tú mismo, abuelito, convéncete.
2: Por el amor de Dios, Joe, léelo.
0: Willy Wonka desea felicidades al afortunado dueño de esta lámina dorada. Preséntala a la puerta de la fábrica a las 10 de la mañana del primer día de octubre y no llegues tarde. Puede acompañarte un miembro de tu familia, ninguna persona más. Ni siquiera en tus fantásticos sueños podrías imaginar las maravillosas sorpresas que te esperan. ¡Lo has conseguido!
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1: Abuelito, dice que puede acompañarme una persona. Me gustaría que fueras tú.

Hablar de lo maravilloso es hablar de una experiencia universal. Sin embargo, aunque todos y todas parecemos reconocerla cuando la sentimos, resulta difícil definirla con precisión. ¿Qué es exactamente lo maravilloso? ¿Por qué determinadas experiencias nos producen asombro mientras que otras nos dejan indiferentes? La respuesta puede variar a lo largo de la historia y según también las culturas. Existe un elemento común, en cambio, que es que lo maravilloso aparece cuando nos encontramos ante algo que supera nuestras expectativas, esas expectativas habituales, y amplía nuestra percepción de la realidad. Así, la relación entre el asombro y el conocimiento ya fue observada desde la filosofía griega, y uno de los primeros en destacarlo fue Aristóteles en su Metafísica, que afirmaba que la filosofía nace del asombro. Esa idea que puede parecer sencilla, pero tiene enorme profundidad. Y también pues decía que los seres humanos pues comenzamos a filosofar cuando descubrimos que no comprendemos completamente el mundo. El asombro no surge porque tengamos respuestas, sino precisamente porque encontramos preguntas, estamos buscando respuestas, ¿no? Y cuando observamos algo extraordinario o difícil de explicar, sentimos una especie de inquietud intelectual que nos impulsa a investigar. También otro pensador, Platón, decía algunos años antes que para él la admiración consistía en el principio de la sabiduría. Esos casos en los que encontramos una enseñanza importante, que lo maravilloso no es lo contrario del conocimiento, sino un punto de partida. Y esa relación entre maravilla, lo maravilloso y el conocimiento también se observa a lo largo de toda la historia, como podréis intuir que ocurre, ¿no? Y es que en las primeras civilizaciones humanas hay muchos fenómenos naturales resultaban incomprensibles. ¿Qué decir de los eclipses? Ese eclipse conocido que va a haber, bueno, en agosto, el 12 de agosto, ahí tenéis la oportunidad de verlo. Las tormentas, los terremotos o los movimientos de las estrellas que despertaban una profunda sensación de misterio. Para explicarlos surgieron los mitos y hoy, pues como solemos considerar esos mitos, esos relatos ficticios que un día pues constituyeron una forma legítima de comprender el mundo. Transformaba el asombro en narración y allí donde aparecía algo maravilloso, y es que surgía también una historia capaz de darle significado. Es en el Antiguo Egipto también cuando el ciclo anual de las inundaciones del Nilo interpretan como una manifestación divina, y o en Mesopotamia, esos movimientos de los astros, también observados con fascinación, asociados a poderes sobrenaturales. Todo se veía maravilloso, estaba íntimamente también unido a lo sagrado. Y fue la Edad Media también la que europea, en la que esta asociación continuó siendo muy fuerte, y ya empezaron a llevarlo más al terreno religioso, vamos a decir, con los milagros, las reliquias, a las apariciones, todo considerado expresiones de una realidad superior, un mundo que era visto como una creación divina repleta de signos y significados maravillosos ocultos. Figuras como Leonardo da Vinci representan perfectamente este cambio. Ya él se maravillaba ante la naturaleza, pero en lugar de limitarse a contemplarla, intentaba comprenderla mediante la observación y el estudio. Así, bueno, esa entender la anatomía, el vuelo de las aves, y también diseñó máquinas voladoras, examinar fenómenos naturales con una curiosidad incansable. Eso es lo que a él le maravillaba. Y el asombro empezó a transformarse en investigación científica en una parte. Otra parte, como veremos, también es toda la parte de pues la parte creativa, una parte más imaginativa. Pero esta parte que derivó en la ciencia, esa transformación alcanzó su máxima expresión pues con la revolución científica entre los siglos XVII y XVIII. Y resultó importante reseñar también que la ciencia no eliminó lo maravilloso, más bien ocurrió lo contrario. Cada descubrimiento científico abrió nuevas preguntas y reveló niveles de complejidad inesperados, abierto a ese mundo maravilloso. Una vez que Newton explicó el movimiento de los planetas, por ejemplo, el universo no se volvió menos fascinante. O cuando Charles Darwin describió la evolución de las especies, la vida no perdió su misterio. O cuando Einstein también desarrolló la teoría de la relatividad,
nuestra imagen del cosmos se volvió todavía más sorprendente. Y fue precisamente Einstein quien expresó esta idea de forma memorable al afirmar que quien ha perdido la capacidad de maravillarse está prácticamente muerto espiritualmente. Y la ciencia moderna pues ampliaría enormemente ese territorio de lo maravilloso. Hoy sabemos que vivimos en un universo que contiene miles de millones de galaxias. Sabemos que nuestro cuerpo está formado por billones de células extraordinariamente complejas, que la materia está compuesta por partículas que desafían nuestra intuición cotidiana. Y lejos de destruir el asombro, el conocimiento lo ha multiplicado. Lo maravilloso no pertenece únicamente ni a la filosofía ni a la ciencia, como estamos diciendo. Ocupa un lugar central también en otras disciplinas. Por ejemplo, en antropología, el historiador Mircea Eliade observó que todas las culturas distinguen entre lo cotidiano y lo extraordinario. Rituales, mitos, símbolos que precisamente señalan aquellos momentos en los que la realidad parece adquirir una intensidad especial. O Lévi-Strauss, que también mostró que incluso las sociedades más diferentes comparten una tendencia común, que es transformar la experiencia del misterio en relatos significativos, y nos permite comprender que la maravilla, lo maravilloso, no es solamente una reacción individual, sino que es una construcción cultural más colectiva. Cada sociedad enseña a sus miembros qué cosas merecen admiración. Para algunas culturas lo maravilloso es la naturaleza, otras buscan la espiritualidad y otras la identifican como los logros humanos o el progreso tecnológico. Y en muchas tradiciones orientales, por ejemplo, lo maravilloso no se encuentra necesariamente en acontecimientos extraordinarios, sino en la contemplación profunda de lo cotidiano. Una flor, una hoja movida por el viento o una gota de agua pueden convertirse en un objeto de asombro maravilloso. Así que esta idea resulta especialmente interesante porque cuestiona una creencia muy extendida en las sociedades contemporáneas. Es que la idea de que necesitamos experiencias cada vez más intensas para sentir esa admiración. Quizá lo maravilloso no dependa de la espectacularidad de las cosas, sino de nuestra forma de mirarlas. Y esa reflexión nos conduce a una cuestión fundamental: la relación entre maravilla y creatividad. Porque muchos artistas han señalado que la creatividad comienza precisamente cuando somos capaces de observar la realidad con nuevos ojos. Sí, la mirada creativa transforma lo habitual en extraordinario. Picasso, por ejemplo, decía que los niños nacen artistas y que el verdadero desafío consiste en seguir siéndolo cuando crecemos. Porque poseen una capacidad de asombro extraordinaria, porque todavía no han aprendido a considerar el mundo como algo previsible y cada experiencia contiene posibilidades nuevas. La creatividad consiste, pues, en cierto sentido, en recuperar esa mirada. Y cuando desde la ciencia se formulan hipótesis, cuando los artistas crean obras innovadoras o cuando un escritor o escritora imagina una historia diferente, está realizando un acto de maravilla y acercándose a él y está descubriendo posibilidades donde otros solo ven rutina. Por eso, afirmar que lo maravilloso constituye una de las fuentes más profundas de innovación humana es una realidad, porque sin asombro no habría preguntas, sin preguntas no habría conocimiento, sin conocimiento no habría creatividad. Así que por eso, a pesar de todos los cambios históricos, tecnológicos y culturales, seguimos necesitando lo maravilloso.

0: Bienvenidos al maravilloso mundo del sexo, donde juntos alcanzaremos un nuevo y estimulante nivel de realización sexual. Después de apagar la luz, sonría a su pareja y bésela tiernamente. Después, diríjase a la zona opuesta del dormitorio para desnudarse. La revelación de las zonas erógenas es un afrodisíaco preludio muy conveniente. Ahora tome conciencia de la sensual expectativa de su cuerpo. Este es el momento de acercarse a su pareja, colocándole ambas manos en la cintura. Recuerde que suba suavemente por el torso, dando masaje a las zonas eróticas y explorando con suavidad sus curvas y la parte superior del cuerpo. ¿Qué? ¿Le ha gustado? Ahora ya está listo para acercarse al lecho conyugal. Relájese mientras llena los sentidos de plenitud. En este momento el hombre puede susurrar a la mujer: A, te quiero; B, te necesito; o C, te deseo.
1: B.
0: La mujer puede responder diciendo: te quiero ahora.
2: Te quiero ahora.
0: Te quiero ahora.
2: Te quiero ahora.
0: Recuerdos a todos.
2: Recuerdos a todos.
0: Recuerdos a todos.
2: Recuerdos a todos.
0: Llegó el momento de introducirse el anticonceptivo.

Pensemos en algunas situaciones comunes. Una persona contempla por primera vez el océano después de haber vivido toda su vida lejos del mar. Otra observa una noche especialmente clara y descubre la inmensidad del cielo estrellado. Otra escucha una pieza musical que parece expresar emociones imposibles de describir con palabras. Y en todos esos casos aparece la sensación, una sensación peculiar. Durante unos instantes, nuestra atención se concentra completamente en aquello que tenemos delante y nos sentimos maravillados. Las preocupaciones cotidianas parecen disminuir, el tiempo parece ralentizarse, la realidad adquiere una intensidad diferente. Y es que desde distintas investigaciones también nos dicen que en ese campo, un pensador como Dachner Keltner dice que el asombro es una emoción que surge cuando nos encontramos ante algo tan amplio, complejo y extraordinario que nuestros esquemas mentales habituales resultan insuficientes para comprenderlo plenamente. Normalmente interpretamos el mundo mediante categorías conocidas. Sabemos cómo funciona una calle, una conversación, una actividad cotidiana, porque disponemos de modelos mentales que nos permiten anticipar lo que va a ocurrir. Sin embargo, cuando encontramos algo verdaderamente maravilloso, esos modelos dejan de ser suficientes y nos encontramos ante algo que nos supera. Y no nos supera necesariamente porque sea incomprensible, sino porque es más grande, más complejo o más profundo de lo que habíamos imaginado. La consecuencia inmediata es una sensación de apertura. Durante unos momentos dejamos de actuar como expertos y nos volvemos a comportarnos como aprendices de búho. Y esa actitud nos tiene enormes beneficios. Así, diversas investigaciones también sugieren que las experiencias de asombro favorecen la humildad intelectual. Comprendemos mejor nuestros propios límites y lejos de ser una experiencia negativa, esta sensación suele resultar liberadora. En una sociedad que valora constantemente el control, la productividad, la certeza, la maravilla, nos recuerda que existen realidades que no podemos dominar completamente y precisamente por eso resultan fascinantes. Y otro aspecto que también tiene lo maravilloso y es especialmente interesante la relación entre el asombro y el bienestar emocional. Así, cuando experimentamos algo maravilloso, la atención deja de centrarse exclusivamente en el yo y se dirige hacia una realidad más amplia. No significa que perdamos nuestra identidad, sino que dejamos de percibirnos como el centro absoluto de la experiencia. Y eso explica por qué muchas personas describen experiencias de asombro utilizando expresiones como "sentí que formaba parte de algo más grande" o "por un momento olvidé todas mis preocupaciones". La maravilla amplía nuestra perspectiva. Y cuando nuestra perspectiva se amplía, muchos problemas parecen adquirir una dimensión diferente. Pero la relación entre la maravilla, lo maravilloso y la naturaleza también está ahí. Uno de los hallazgos más consistentes es que los entornos naturales generan con gran facilidad experiencias de asombro. Bosques, montañas, océanos, desiertos o cielos estrellados, como hemos mencionado. Aunque bueno, puedes pensar en un espacio natural de tu gusto que también te haya asombrado. Y nos produce esas emociones que rara vez aparecen en los espacios cerrados o excesivamente artificiales. Y eso ha llevado al desarrollo de numerosas investigaciones dentro de lo que se llama la psicología ambiental. Así, Rachel y Stephen Kaplan desarrollan la teoría de la restauración de la atención. Fijaros porque es interesante. Según esta teoría, la naturaleza permite recuperar recursos mentales que se desgastan durante la vida cotidiana. Muchas veces hablamos de que nuestra atención suele estar constantemente sometida a exigencias, y más con este mundo de pantallas, trabajo, estudios, móviles, redes sociales, multitareas simultáneas. Bueno, pues la naturaleza ofrece una experiencia diferente y capta nuestra atención sin exigir esfuerzo, nos invita a observar sin presión y precisamente por eso genera estados cercanos a la contemplación y a la maravilla, permitiendo, como digo, restaurar esos niveles de atención que muchas veces perdemos en ese día a día. Así que la maravilla también está estrechamente relacionada
pues con muchos aspectos, como vemos, y también con la creatividad. Mirar por la ventana, dejar la mirada suspendida en un cristal, no es sinónimo de perder el tiempo, porque a veces quien mira por ese umbral no tiene interés alguno en ver el mundo exterior y lo que busca es atravesar su reflejo para navegar por la introspección, alcanzar sus mundos interiores en busca de nuevas posibilidades. Y pocos ejercicios mentales pueden ser en realidad más saludables como ese maravilloso ejercicio de reflexión e introspección que supone mirar por la ventana. El cristal donde soñamos despiertos, donde nuestro cerebro tira de nosotros y nosotras como el ancla que se recoge del fondo de las profundidades para llevarnos mar adentro. Y allí acontece algo tan maravilloso como útil para nuestro desarrollo emocional. Y es que vivimos en un mundo tan obsesionado con otros aspectos que quizá ahondar en este tipo de experiencias es tomar contacto con nuestro yo más sabio, pero recóndito, para escuchar qué quiere decirnos.

0: Ann.
1: Oh.
0: Roger.
2: Fijaos.
0: Joe. No sé si tienes ya uno.
3: No tenías por qué pensar en mí. Regalos para los chicos, de acuerdo, pero... Oye, nunca he tenido un reloj de pulsera. En el banco van a decir que soy un tipo elegante.
0: Y para ti dos regalos, Emmy. Uno antiguo y otro nuevo.
2: Oh, Charles. Es precioso. Siempre quise tener uno así. Qué bien te sienta, mamá. Lo que te hacía falta.
0: Toma, Emmy. Ábrelo.
2: ¿Qué es esto? Charles, ¿lo has conservado todo este tiempo?
0: Sí, todos estos años. Estas fotos han ido conmigo a todas partes.
2: Oh, el abuelo y la abuela.
4: 1888. ¿Cuánto tiempo?
2: No es una maravilla. Ella era muy guapa.
0: Todos eran encantadores entonces. Entonces, el mundo entero. Un mundo maravilloso. En distinto al de hoy. Era una vida distinta.
2: Oh, ahora todos somos felices, tío Charlie. Fíjate, por una vez todos somos felices a un tiempo.
0: Bueno, tu regalo.
2: En este momento no quiero nada, ya tengo bastante. Antes de que vinieras me sentía muy pobre, pero ahora soy tan feliz.

¿dónde está lo maravilloso? ¿Qué ocurre con lo maravilloso en el mundo contemporáneo? La respuesta no es sencilla, vivimos en una época paradójica. Por un lado, nunca antes la humanidad había tenido acceso a tantos conocimientos, descubrimientos, experiencias extraordinarias. Pero por otro lado, muchas personas afirman sentir una creciente dificultad para sorprenderse. ¿Podría parecer una contradicción? Sí, disponemos de tecnologías capaces de mostrar imágenes de galaxias situadas a millones de años luz de distancia. Incluso ahora mismo hay tecnología suficiente para crearla. Si no existe, se inventa. Es la inteligencia artificial. Podemos recorrer virtualmente ciudades de cualquier continente. Tenemos acceso instantáneo a bibliotecas enteras de conocimiento. Somos capaces de comunicarnos con personas situadas al otro lado del planeta en cuestión de segundos. Sin embargo, a pesar de esa abundancia de maravillas, de sentir que todo puede ser maravilloso, existe la sensación de que el asombro se ha vuelto más difícil. Desde la filosofía y la psicología consideran que las razones principales es la saturación de estímulos que caracteriza a la sociedad actual. Y nuestros, bueno, en otras épocas podíamos pasar años sin presenciar un acontecimiento extraordinario. Hoy, en cambio, recibimos diariamente miles de imágenes, vídeos, noticias y mensajes diseñados para captar nuestra atención, para llamar a ese estímulo, para asombrar repetidamente hasta el momento en el que parece que ya nada nos asombra. Y es que estamos hablando de esa capacidad de maravillarnos con las cosas. Cada vez que abrimos una red social encontramos paisajes espectaculares o hazañas deportivas o avances tecnológicos sorprendentes, historias emocionantes o contenidos visuales impactantes, sean reales o no. Paradójicamente, esa abundancia puede reducir nuestra capacidad de admiración. Y cuando todo intenta sorprendernos constantemente, la sorpresa pierde parte de su fuerza. Ya el filósofo Byung-Chul Han ha reflexionado ampliamente sobre este fenómeno. Dice que la sociedad contemporánea se caracteriza por una aceleración permanente que dificulta la contemplación. Vivimos rodeados de estímulos, pero tenemos cada vez menos tiempo para detenernos realmente ante ellos. La maravilla requiere atención. Lo maravilloso requiere que le prestemos atención. Y la atención se ha convertido en uno de los recursos más escasos de nuestro tiempo. Así resulta significativo observar cómo muchas experiencias maravillosas del pasado estaban asociadas a la lentitud, a contemplar un paisaje o a leer una novela extensa, a escuchar una sinfonía o a estudiar el cielo nocturno exigía tiempo y dedicación y atención. Hoy, en cambio, gran parte de nuestras experiencias se consumen rápidamente. Vemos una imagen espectacular durante unos segundos y enseguida pasamos a la siguiente. La consecuencia es que acumulamos impresiones sin llegar a profundizar en ellas y, sin embargo, sería un error concluir que la sociedad contemporánea ha eliminado lo maravilloso. Sigue habiendo muchas cosas maravillosas, cómo no. Lo que ha ocurrido es que han aparecido nuevas formas de asombro y una de ellas procede de estas novedades que están ocurriendo. Cuando observamos las primeras imágenes obtenidas por telescopios espaciales modernos o fenómenos que durante siglos estuvieron fuera del alcance de la imaginación humana, nebulosas gigantes, agujeros negros, galaxias lejanas o estructuras cósmicas de dimensiones difíciles de comprender, han ampliado enormemente nuestra percepción del universo. Y ahí Carl Sagan nos dice que dedicó gran parte de su vida a transmitir precisamente esta idea de que la ciencia no destruye la maravilla, sino que la multiplica. Lo maravilloso está al alcance. Algo parecido ocurre con otros aspectos. Pues la maravilla científica consigue muchas veces despertar esa impresión de asombro, ¿no? Pero cada vez los avances abren horizontes desconocidos, mantienen viva la curiosidad. Y otro ámbito donde también aparece la maravilla, lo maravilloso, pues es eso, todos estos aspectos que hasta ahora estaban lejos de las posibilidades que podían plantearnos
todos estos aspectos que sustituyen la maravilla tradicional por un amplio conjunto de preguntas que podemos formularnos. Y durante la mayor parte de la historia, pues todo este tipo de cuestiones eran inaccesibles, y ahora mismo pues hay una tecnología que nos está permitiendo pues asombrarnos con algunas de las cosas que nos traen. Pero el asombro no siempre es positivo. Hay cosas que nos asombran precisamente por todo lo contrario, ¿no? Por su capacidad destructiva, por su capacidad de error que se comete una vez que se lleva a cabo. Y es que nuestra capacidad de asombro es una cosa, y nuestra capacidad de maravillarnos es otra cosa bien diferente, y no creo que nadie se maraville por efectos destructivos. La capacidad de descubrir la profundidad en lo cotidiano podría ser una de las formas más valiosas de asombro de la actualidad. Porque si dependemos exclusivamente de experiencias extraordinarias, corremos el riesgo de convertirnos en consumidores permanentes de novedades. En cambio, si aprendemos a mirar de otra manera, podremos descubrir maravillas incluso en los aspectos más sencillos de la vida. Y esta reflexión nos conduce a una conclusión importante. El problema principal de nuestro tiempo es que quizá no sea la ausencia de maravillas, no sea que no hay cosas maravillosas, sino que nunca hemos estado rodeados o rodeadas de tantas. El verdadero desafío consiste en conservar la capacidad de percibirlas, de mantener una atención abierta y despierta, proteger la curiosidad frente a la rutina, seguir formulando preguntas incluso cuando creemos conocer las respuestas, porque lo maravilloso no depende únicamente de lo que existe en el mundo, depende también de la mirada con la que nos acercamos a él. Y mientras conservemos esa mirada, seguirá siendo posible experimentar asombro incluso en una época tan compleja y acelerada como la nuestra. Y por terminar, cuando pensamos en lo maravilloso, solemos imaginar paisajes espectaculares, obras de arte extraordinarias o descubrimientos científicos como impresionantes, como estamos diciendo, cosas que nos acercan a eso maravilloso. Pero existe una forma de maravilla mucho más cercana y cotidiana, y es la capacidad humana de ayudar a los demás, ya sea bien personas o bien sea colectivos, porque la solidaridad constituye uno de los fenómenos más sorprendentes de nuestra especie, y a lo largo de la historia innumerables personas han dedicado tiempo y esfuerzo, incluso han arriesgado su propia seguridad para ayudar a otras personas, bien sea otros colectivos. Y en situaciones de catástrofe, de guerra, de crisis, aparecen estos ejemplos de cooperación que desafían la imagen del ser humano como un individuo exclusivamente egoísta. Porque lo verdaderamente maravilloso está detrás de estos comportamientos que no pueden explicarse únicamente por el interés personal. Y en ellos encontramos empatía, generosidad, capacidad de reconocer el sufrimiento ajeno como algo que nos concierne. Y cada acto de ayuda recuerda que los seres humanos no solo competimos entre sí, no solo que hay destrucción, sino que también hay una extraordinaria capacidad para cuidarse mutuamente. Y a ello tenemos muchas cuestiones a las que seguramente os resuena. Muchos de los movimientos sociales en los que pertenecéis o los que estáis trabajando continuamente nos resuena a este efecto maravilloso. Lo mismo que de maravilloso que resulta que distintas personas estéis contribuyendo a este proyecto comunicativo que es Eguzki Irratia con vuestra solidaridad. Hay muchas cosas maravillosas en nuestro entorno cercano. Solo tenemos que echar una mirada abierta y darnos cuenta que están ahí, más cerca de lo que creemos.

0: Exacto. Exacto.
1: Muy bien. Ahora el ruin rufián corría alrededor de las rocas.
0: El rufián corría alrededor...
1: No, no, alrededor, alrededor.
0: El ruin rufián corría alrededor de las rocas. Hola,
1: Muy
0: vos.
1: Bien.
2: Hola, don.
1: ¿Quiere que continuemos?
0: Puede seguir.
2: No me haga caso.
1: Ahora se acentúa en las mieses la escasez de sazón.
0: Se acentúa en las mieses...
1: No, no, en las mieses la escasez.
2: Mieses y no mieces.
0: Ah, gracias. ¿Mm? Se acentúa en las mieses la escasez de sazón.
1: ¡Maravilloso, maravilloso!
2: ¡Estupendo!
1: Aquí hay uno bárbaro. Hay chicas chachareras que chacotean con chicos chatos. Y un chico mete al chillón de la chepa un chichón por chirrichote. Y el chiste y lo chocante es que la chepa se le ha chafado con la hinchazón del chirlo.
2: ¡Oh, maravilloso! Díganos uno en inglés.
1: Con mucho gusto.
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La publicidad, la propaganda, la política y determinadas estrategias de comunicación utilizan con frecuencia elementos destinados a provocar fascinación inmediata, imágenes impactantes, mensajes emotivos o promesas extraordinarias que captan nuestra atención y generan una respuesta emocional intensa. El problema aparece cuando la fascinación, aquello que nos parece maravilloso, sustituye al pensamiento crítico. Algo puede resultar impresionante sin ser verdadero. Puede parecer admirable sin ser beneficioso. Y es que maravillarse es importante, pero también lo es preguntarse por qué nos maravillamos y cuáles son las consecuencias de esa admiración. Así que esa admiración, ese maravillarse en la cultura contemporánea, de esa espectacularidad, tiene también límites. Y en esta sociedad, donde gran parte de la

La convención se organiza alrededor de acontecimientos excepcionales, las noticias que buscan sorprender, las redes sociales que premian lo llamativo, el entretenimiento que compite constantemente por producir emociones más intensas. Y en ese contexto existe el riesgo de que la maravilla, lo maravilloso, se convierta en un producto de consumo. ¿Sí? Un producto de consumo. Y en lugar de experimentar el asombro como una apertura hacia la realidad, podemos empezar a buscarlo como una forma de estimulación permanente. Cada experiencia debe ser más impactante que la anterior, cada viaje debe superar el precedente, cada imagen debe generar más reacción que la última. Esta lógica conduce fácilmente a una paradoja. Cuanto más perseguimos experiencias extraordinarias, más difícil puede resultar apreciarlas. Y es que la repetición disminuye la intensidad de la sorpresa, y lo que ayer parecía excepcional, hoy se vuelve habitual. Y lo que hoy nos impresiona, quizá mañana nos resulte insuficiente. Y así, esto es un fenómeno que vemos que defienden esa necesidad de recuperar espacios donde se pueda apreciar más la lentitud y la contemplación. La experiencia del asombro exige una implicación personal que va más allá de la simple acumulación de conocimientos. Y es que esto es un aspecto crítico. Los avances tecnológicos han generado nuevas formas de admiración, sin embargo, también han transformado nuestra forma de relacionarnos con la realidad. Observamos paisajes en pantallas, compartimos momentos antes de vivirlos plenamente. Fotografiamos acontecimientos que apenas hemos tenido tiempo de contemplar, y en ocasiones parece que la prioridad ya no es experimentar algo, sino registrarlo. Frente a todas esas dificultades surge una cuestión esencial: ¿es posible recuperar o fortalecer nuestra capacidad de asombro? ¿Podemos seguir sorprendiéndonos y asombrándonos hoy en día? ¿Existe algo maravilloso todavía hoy en día, acaso? Pues hay quien dice que sí, que lo más interesante es que las soluciones propuestas suelen ser sorprendentemente sencillas, y una consiste en recuperar la atención. Esa atención a la que nos hemos referido antes: observar detenidamente, escuchar sin interrupciones, leer con calma, contemplar sin prisas. Todas esas actividades que favorecen la aparición de experiencias maravillosas. Y otra propuesta es cultivar la curiosidad que no desaparece necesariamente ni con la edad, ni con las rutinas, que puede entrenarse y fortalecerse, hacerse preguntas, interesarse por cosas, explorar nuevos puntos de vista, aprender continuamente, permitir mantener viva la capacidad de asombro y de descubrimiento. Así, lo maravilloso nos obliga a reconocer una cierta dimensión irónica de la experiencia humana. No siempre utilizamos la palabra maravilloso para referirnos a algo admirable. En algunas ocasiones la empleamos precisamente para expresar lo contrario. Cuando alguien dice maravilloso, otro problema más, pues difícilmente está manifestando entusiasmo. Y esa ironía consiste en utilizar la palabra asociada a la admiración para señalar precisamente una situación frustrante o absurda. Algo pues que nos revela precisamente que las personas no solo nos maravillamos ante la belleza o el conocimiento, sino que recurrimos a esa idea de lo maravilloso para soportar las contradicciones de la vida mediante un pequeño tono de humor, esa ironía. De hecho, que muchas de las experiencias que tenemos, lejos de ser maravillosas, es justo lo contrario: las injusticias, las guerras, las desigualdades, las enfermedades o los conflictos personales que forman parte de esa realidad. Ignorar estos aspectos sería, pues, ofrecer una visión incompleta de la vida, del mundo. Y es por eso que el verdadero asombro no consiste en creer que todo es perfecto, sino en descubrir que incluso en medio de las dificultades sigue existiendo motivos para admirarnos, para la esperanza, para la creatividad, para maravillarnos.

Lo maravilloso es una forma de rebeldía, claro que sí. Porque quizá una de las formas más inesperadas de lo maravilloso sea su carácter rebelde. Detenerse a contemplar la belleza de una obra de arte, un paisaje, un gesto de solidaridad. Y es que afirmar que la realidad no solo se reduce a problemas o a conflictos o a preocupaciones cotidianas es una manera de convertirse en una forma de resistencia. Así que frente a todo esto, lo que decimos, la experiencia más hermosa que podemos tener es el misterio, el asombro, la emoción fundamental que se encuentra en la cuna y en el verdadero arte de sentirse vivo y viva. Hoy terminamos la temporada y como tal consideramos que ha sido una temporada maravillosa y que esperamos que tengáis un buen verano. Volveremos pues ya por allá por septiembre, octubre y esperamos eso, que paséis un verano maravilloso. Y nada, que hasta aquí la temporada de este curso. ¿Has escuchado Aprendiz de Búho? Escríbenos a la dirección aprendiz@eguzki.eus.

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0: las cárceles.
1: Esta iniciativa surgió en los últimos meses del año 2025 de la confluencia entre diversas personas, grupos y asociaciones implicadas en luchas relacionadas con la situación de las personas enfermas encarceladas.
2: En las cárceles hay ausencia y escasez de profesionales cualificados. Hay una asistencia parcial, deficiente, tardía o inexistente, trabas para la realización de consultas externas, infraestructuras inadecuadas y deficientes, altísimos porcentajes de presos con enfermedades graves y crónicas. Ante esta realidad, que se puede calificar de auténtica crisis sanitaria y humanitaria, la urgencia de una respuesta organizada y continuada a esta situación se hace más que necesaria. Se hace un llamamiento a grupos, asociaciones, sindicatos, colectivos e individualidades a contribuir y participar en la medida de sus posibilidades y de acuerdo a sus principios y criterios mediante
1: huelgas de hambre y ayunos, tanto en la calle como por parte de algunos presos. Búsqueda de adhesiones a esta iniciativa. Movilizaciones y acciones para la difusión y visibilización de esta problemática. Presentación de quejas individuales y colectivas ante los organismos oficiales competentes. Realización de encuentros con representantes sindicales del área sanitaria, así como de los partidos políticos y sus respectivos grupos parlamentarios para exigirle un posicionamiento claro y público respecto a esta problemática. Se convoca una nueva movilización colectiva entre los días 20 y 30 de mayo del 2026. La página web de esta iniciativa es desatencionenprision.noblog.org. Puedes entrar, leer las publicaciones, consultar las convocatorias y escribir al mail de la web para compartir las tuyas. Preses a la calle.
3: Vuelvo a desmontar ese cuento para niños de que el rey puso freno al fascismo. El rey hizo lo que más le convenía a su cuenta bancaria y limpió el sable a Franco durante demasiados años. No es un héroe, sino un pez gordo que se arrima a la corriente con más pezqueñines que devorar. Su poder ha manipulado la historia y ha elevado a los altares a uno de los mayores ladrones que ha dado este estado. Tú dices que odias a los moros y luego alabas a Juanca, íntimo del rey de Marruecos, ese que tiene a su pueblo pasando hambre mientras posee incontables palacios y lo envía aquí. Su majestad no representa a nuestra clase. Que caigan las coronas y ardan los disfraces. Así que, excelentísima familia real del reino de Caspalandia, tarde o temprano recogeréis lo que merecéis. ¡Rabia! No me extraña que tengáis tantos hijos cuando los mantiene la plebe. Ya me duele que os idolatren en colegios de pijos, pero también en escuelas públicas están vuestros retratos. Os creéis el ombligo del mundo como el bolsillo de Rodrigo Rato. Yo digo que antes que respetaros me mato. Os tendríamos que obligar a decir:
4: una república popular es lo más sensato y oato.
3: Aprovecháis éxitos deportivos para haceros propaganda y colgaros medallas que no habéis ganado vosotros. En este estado hay más de un dictador que manda. Callar a quienes denunciamos vuestros métodos bochornosos. Tiranos en forma de multimillonarios con los que hacéis sucios negocios. No llaméis democracia a esta mafia, aunque mucho pueblo lo evite ver, mientras os burláis con desmedida frivolidad en el Club Bilderberg. Estos son evidencias, no conspiraciones. Llevo tatuado en mi conciencia: ¡muerta a los Borbones! ¡Oye! Voy a tatuarme la cara del que mate a Jaime Peñafiel. ¿Me oyes?
5: Con honda satisfacción.

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Pues muy buenas tardes, queridas, bueno, tardes calurosas, queridas y queridos oyentes del programa de Blues Blanco y Negro, aquí en Radio Carcoma, todos los martes desde las 17 horas a las 18:47 aproximadamente en www.radiocarcoma.com. Muchas gracias por escucharlo aquí y también por escucharlo pues en los sitios donde lo emiten, como es el caso de Onda Latina, aquí en Madrid, los sábados a las 18 horas en su web. Luego está los domingos a partir de las 22 horas, Radio Almaina en el 88.5 de la FM de Granada y también en Radio Paquito FM, los sábados a las 12 del mediodía y 88.1 en Santander de la FM también. Y también los que lo oís o descargáis en iVoox, donde lo sube Ramoncito. Y allí está, pues desde esta noche o mañana, primera hora de la mañana. Y mi podcast, blancoynegro.podomatic.com, desde esta noche.

He comenzado con James Super Chicken Johnson, guitarrista y cantante nacido en Darling, Mississippi, en 1951. Su familia estaba muy implicada en la tradición del blues, y lo que no sé si será muy cierto, que su abuelo, Ellis Johnson, era un músico de blues que por lo visto tocaba habitualmente con Robert Johnson en los años 20. No sé, lo pongo un poco en duda. Cuando murió Robert Johnson, pues su abuelo temía ser envenenado y dejó de tocar en público y comenzó a darle al violín para la gente rica. Además, era masón y formaba parte del ferrocarril subterráneo, que era, pues en esa década de 1850, una red que ayudaban a los esclavos de la zona a escapar hacia el norte, hacia Canadá. Super Chicken es zurdo y toca una guitarra para diestros. Es sobrino del ya fallecido Big Jack Johnson. Él vive en Clarksdale y es un personaje curioso. De niño, cuando vivía en el campo, pues se interesaba por las gallinas de la familia y quería estudiar el significado de los sonidos que hacían. De ahí que empezaron a llamarle Chicken, y lo de Super se lo añadieron cuando trabajó como taxista, ya que conducía a mucha velocidad. Él tiene publicados 9 discos. Y yo he comenzado con el tercero, el Shoot That Thang, que se publicó en 2001 por Rooster Blues Records. Se grabó en julio y septiembre de 2000 en Salina, en Kansas. Y la acompañaban pues de Fighting Cocks, los gallos luchadores. Y además de Chicken a la guitarra y la voz, y voces, pues estaba Harvell Thomas, batería y voz. Y ha sonado pues Guilty Man, hombre culpable. Y voy a dejaros ahora otra canción. Que es del mismo disco, que se llama Marry Me, Cásate conmigo, de aquí Super Chicken, por lo que hace es tocar el piano.

La siguiente canción que he elegido, pues sigo todavía con Super Chicken, es de su disco Chicken Soup, editado en 2005 por Knockdown South Records y se grabó en Clarksdale. Vamos con la canción que abre el disco, el Poor Broke Boy, pues un chico pobre y sin un céntimo. Chicken a la voz y a la guitarra, Laura Craig Lala Delon al teclado, John Wolf Delon al bajo y Jamisa Pinky Turner a la batería. Pues aquí va el Poor Broke Boy.

Continúo con este breve repaso a Super Chicken y otro de sus discos, Sumo Chicken, del año 2007. Se grabó el año anterior en Memphis. Y bueno, él a la voz y a la guitarra. Continúa aquí Laura Lala Craig de Long a los teclados. Daddy Rich al bajo. Y también a la batería sigue Yameisa Pinky Turner. Pues aquí va la canción que se llama Cuchi Daddy.

0: Y voy a terminar con Super Chicken, en un disco que ya escuchamos algunas canciones hace tiempo, que grabó para el sello Wolf con Terry Armónica Bean, ambos dos solitos. Eso fue en el año 2020 cuando se publicó el From Hill Country Blues to Mississippi Delta Blues. Él es del Mississippi Delta Blues, mientras que Terry Armónica Bean, pues ya sabéis que es del Hill Country Blues. Bueno, se asociaron para hacer este disco. Super Chicken a la voz y a la guitarra, y Terry Armónica Bean, pues a la voz, a la guitarra y la armónica. Primero escuchamos una canción que fue la que hizo Super Chicken, que es el Wave Thoughts, y luego pues volvemos a la de Armónica Bean.
1: Sí.

Y la canción que eligió Terry Armónica Pin, pues un clásico, que es el Black Cat Bone. Ahí va.

Sleepy John Estes, oístes, perdón, a finales de los años 50, pues había caído en el olvido. Para pues algunos historiadores del blues le daban por fallecido, y él continuaba vivo, y en 1962, con 63 añacos, pues consiguió un regreso impresionante, ya que Bob Koester, el presidente del sello Delmark, el 24 de marzo de ese año lo llevó al estudio para grabar el álbum The Legend of Sleepy John Estes, una sesión acústica con la voz especial de Estes y su guitarra, más Jamie Nixon a la armónica. John Nocky Parker estaba al piano y Ed Wilkinson al bajo. Grabó viejos éxitos que ya había publicado entre 1920 y 1940. Entonces voy a dejar tres canciones que son de esos años y que había grabado. Bueno, pues vamos con la primera, que es el Milk Cow Blues, el blues de la vaca lechera.

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La segunda canción que voy a poner, que os debe sonar, es el Diving Duck Blues, el blues del pato buceador. Como empieza, que si el río fuera whisky, pues yo sería, pues eso, un Diving Duck Blues, y así suena.

En la lápida de Sleepy John Estes se lee: Sleepy John Estes ya no va a preocupar más al pobre John. En memoria de John Adam Estes, 25 de enero de 1899 al 5 de junio de 1977. Pionero del blues, guitarrista, compositor y poeta. Dejo la tercera canción que tengo preparada y que es el Drop Down Mama.

Pues voy ahora con Floyd Dixon para ir variando, el pianista y cantante que nació en Marshall, Texas, en 1929, y su familia se fue a vivir a Los Ángeles en 1942, donde Floyd se vio influenciado por Charles Brown. Su nombre era Jay Riggins y, bueno, acabó falleciendo el 26 de julio del año 2006 en Los Ángeles. Hay, bueno, tiene varios discos. Hay uno que se llama Wake Up Live, editado en 1966 por Alligator, y él estaba acompañado de The Full House Band. Y vamos a escuchar el tema Hey Bartender, que está basada en su primer éxito del año 1950. Los músicos, pues bueno, Floyd a la voz y al piano, Charles Owen saxo barítono, guitarra eléctrica y acústica Port Barlow, el bajo acústico Mark Goldberg y James Arban a la batería. Vamos a escuchar este Hey Bartender, el camarero, a ver qué os parece.

Otra canción del disco es el 450-pound woman, o sea, la mujer de 200 kilos. Y aquí tenemos de nuevo a Charles Owens al saxo barítono, Joe Campbell trompeta, Danny Von Weinstein trombón, sigue Paul Barlow a la guitarra, al bajo ahora está Rick Reed y a la batería Eddie Clark, por supuesto el señor Floyd Dixon, pues a la voz y al piano. Pues aquí va la mujer de 200 kilos.

0: Otro disco es Time Brings About a Change, a Floyd Dixon Celebration, que se grabó en directo en el Rhythm Room en Phoenix, Arizona, el 1 y 2 de junio de 2006. Él falleció el 26 de julio de ese año. Fue un disco producido por Bob Corritore y Keith Ramos, publicado por High John Records. Voy a poner tres temas, a ver qué os parecen. El primero es el Down in Mississippi, un tema compuesto por Paintop Perkins, y es quien toca el piano y canta. Kim Wilson a la armónica, Keith Ramos guitarra, Larry Taylor al bajo, Richard Innes a la batería. Down in Mississippi.
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1: La siguiente canción que pongo es I Ain't Gonna Move to the Outskirts of Town. Aquí está Floyd Dixon cantando y tocando el piano. Keith Ramos, perdón, a la guitarra, Larry Taylor al bajo y Richard Innes a la batería, más Steve Marsh tocando saxo tenor, Troy Jennings barítono, Joe Banks trompeta. Me voy a ir a las afueras de la ciudad.

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Bueno, y por último, pues escuchamos una canción de Floyd Dixon y con los mismos músicos de ahora. Se llama Rita.

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1: Bueno, pues ahora le toca el turno a Benny Turner. En su disco My Brother's Blues, el hermano de Freddie King, este disco se publicó en septiembre de 2017 por el sello Nola Blue Records. Es que él, en diciembre de 1976, fue cuando perdió a su hermano. Él lo pasó muy mal y se retiró de la música durante 2 años. Fue el guitarrista Mighty Joe Young quien le apoyó y le ayudó a que se enfrentara a la pérdida y continuara su senda musical, ¿no? Vamos a escuchar una canción de B.B. King y Dave Clark que se llama Ghetto Woman, donde Benny pues canta y toca el bajo, Jason Mingledorff al saxo, Barney Floyd trompeta, Jun Yamagishi guitarra, Derwin Perkins rítmica, Keiko Komaki teclas y Jeffrey Alexander a la batería. Ghetto Woman.

Bueno, pues nos vamos a ir ahora a San Luis y empiezo con Skyne Oglesby, un cantante y saxo tenor. El disco para Black and Tan, el Honking and Shouting, que se grabó el 23, 24 y 25 de abril de 2001 en Hellsund, en los Países Bajos, y tenía como músicos pues estos alemanes, Michael Arlt a la armónica, Andreas Arlt a la guitarra, luego pues gente de Países Bajos, Jan Mittendorp a la guitarra rítmica, Roel Spangers piano y Hammond, Henning Hauken al bajo, Andreas Bock a la batería. Y vamos a escuchar la canción que se llama Mind Games, porque son juegos mentales.

Tommy Bankhead era de Mississippi y se estableció en San Luis en 1949 con 18 añitos. Era primo de Elmore James y tocó con muchos músicos, pero solo grabó 4 discos. El cuarto y último es el Please Accept My Love, que fue para Cedora y se grabó en San Luis el 11 de septiembre del año 2000. Él sabía que sus días estaban contados por su enfisema y falleció el 16 de diciembre de ese año. Tommy a la voz y a la guitarra, y estaba acompañado de Frank Goldwasser, que también tocaba guitarra, Bob Roer al piano, Frank Dunbar al bajo, que los tengo aquí apuntados de una manera, y Keith Robinson a la batería. La canción que vamos a escuchar es un tema de Chuck Willis que se llama Stoop Down.

Ya supongo que conoceréis al guitarrista y cantante de San Luis, Benny Smith. Ha sonado bastante en el programa. He cogido primero el disco de Urban Soul of Benny Smith. Él le pegaba al soul urbano también, aparte de blues. Este disco lo editó Blues Highway Music y se grabó en directo en su sótano el 25 de abril de 1992 y el 3 de enero y 6 de marzo del año siguiente. Bueno, pues Benny, acompañado de Screaming Joe Neal al órgano, Darius Montgomery al bajo, y bueno, según los temas tenía dos bateristas. La canción que os voy a dejar se llama Penrose After Hours, que es un tema propio, y a la batería está Charles Rogers. Así que aquí va este Penrose After Hours.

0: Y ahora dejo la versión que hizo del Boogie Chillum de John Lee Hooker, aquí sin órgano. Y ahí va.
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0: El baterista aquí era Ray Hayes. Bien, ahora el último tema que vamos a poner de Benny Smith es este disco para Fedora, que se grabó el 11 de septiembre del año 2000 en San Luis. El disco es Shook Up, y aquí tenemos a Benny a la voz y a la guitarra, Eric McFadden tocando armónica, Harry Simon al saxo, Tom Maloney a la guitarra, Roy Johnson al piano, Sharon Fenner al bajo, Chuck Walters a la batería. Un tema compuesto por Benny y que está muy bien, se llama Buda Ba.
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Bien, pues ahora le toca el turno a Alabama Mike Benjamin, un disco que publicó Little Village en el año 2023. Se llama Stuff I've Been Through, pues como cosas por las que he pasado. Y él nació en Alabama, y aunque reside en California, en Oakland. Entonces vamos a oír una canción, se llama King Cock, Alabama Mike a la voz y la armónica, Mike Rinta. Toca el trombón, Doug Rowan el saxo, Jeff Lewis a la trompeta, a la guitarra está Anson van der Broek, Jim Puth teclados, Jerry Yemot al bajo y Derrick DeMar Martin a la batería. Pues aquí está este King Cock.

Pues nada, que me voy a despedir con una canción del último disco que grabó Eddie Clearwater, que fue el West Side Strat, editado por Alligator en 2008. La producción correspondió a Ronnie Baker Brooks y el productor ejecutivo fue Eddie Clearwater. El disco se grabó en Chicago. Y bueno, voy a dejar la canción que se llama Hypnotized, hipnotizado, con Eddie Clearwater a la voz y a la guitarra solista, Ronnie Baker Brooks, también guitarra solista, Daryl Cutts al órgano y piano, Carlton Armstrong al bajo y Maurice Moe Taylor a la batería. Además hay vientos, Dennis Taylor, tenor y barítono, Steve Herman, trompeta. Bueno, Eddie Clearwater pues murió el 1 de junio de 2018. Y nada, simplemente comentaros que ahora se acaba ya el mes de julio y haré todavía programas el 4 y el 11 de agosto y luego me cogeré unos días, pero continuaremos en septiembre, ¿vale? Pues nada, nos vemos el martes que viene, aquí a las 17 horas. Sed felices y nada, no os quedéis hipnotizados. Adiós.

Muy buenas tardes calurosas, de nuevo otro martes más aquí. Eugenio me llamo, haciendo el programa Blanco y Negro, programa de blues de Radio Carcoma, todos los martes desde las 17 horas a las 7 menos cuarto, 7 menos 10, estamos por ahí terminando. Y ya sabéis que se puede escuchar el programa en el podcast que dejo ya esta noche, blancoynegro.podomatic.com. Luego tenemos en iVoox como Blanco y Negro Blues, que lo sube Ramoncito. También en la web de Onda Latina y en Madrid, pues se puede escuchar los sábados a partir de las 18 horas en Radio Almaina de Granada, 88.5 de la FM, los domingos a partir de las 22 horas y en la emisora de Santander de... Uy, como se me olvida, de Paquito FM. No lo estoy diciendo bien, lo siento, pero bueno, seguro que lo encontráis porque lo habéis escuchado otros días.

Pues he comenzado con Lynyrd Hopkins y una canción del grabada el 9 de noviembre de 1946 para el sello Aladdin, acompañado de Thunder Smith al piano y un baterista cuyo nombre se desconoce. Lynyrd Hopkins, voz y guitarra, y la canción que ha sonado se llama Feel So Bad. Y vamos a continuar con otro tema más del señor Hopkins, que se llama Jack Stropper Blues, que se grabó en 1949 o 1950 para el sello Gold Star de allí en Texas. Y solo está Lynyrd Hopkins a la voz y a la guitarra. Jack Stropper Blues.

Nunca está de más escuchar algunas canciones de Lynnie Hawkins. Y en estas fechas de los años 40, que ya era de posguerra, estaba en Chicago Snooky Pryor, quien se dice que fue el primero que amplificó la armónica. Eso está por ver. Había pocos armonicistas en la ciudad del viento, como John Lee Williamson, el Sonny Boy 1, que falleció en 1948, pues ahí estaba, además de Snooky Pryor, Little Walter. Bueno, pues la primera grabación que hizo Snooky Pryor fue la del Telephone Blues, y el mismo año pues grabó otro tema, que es el que os voy a dejar, que he tirado del disco de Snooky Pryor and Friends, que se llama Pitch a Boogie Boogie and It Takes Me All Night Long, disco que puse hace bastante tiempo, y ahora he seleccionado pues dos o tres canciones. La que vamos a oír es My Baby Walked Out on Me, que más bien el Snooky Pryor estaba con Johnny Young, que era quien a quien se le grabó este tema. Estaba la voz y la mandolina, Snooky Pryor a la armónica y Johnny Williams también a la guitarra. Vamos a escuchar la canción que realmente lo que quiere decir es que mi chica me ha dejado.

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Yeah. Aquí con Aymar. 5 años y un poquito más. Escucha. Si escribo para evitar esta ansiedad, los coches, la ciudad, el malestar de tener que currar en algo que no llena nada. Hacerte viejo y nunca luchar, solo por miedo a fracasar, es el error de la persona.

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1: 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Presentación de quejas individuales y colectivas ante los organismos oficiales competentes. 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Se convoca una nueva movilización colectiva entre los días 20 y 30 de mayo del 2026. La página web de esta iniciativa es desatencionenprision.noblog.org. Puedes entrar, leer las publicaciones, consultar las convocatorias y escribir al mail de la web para compartir las tuyas. 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